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0: ¿Qué tal? ¿Cómo están? Muy, pero muy buenas tardes, gente linda. Estamos en otro día, un día miércoles, como a muchos les gusta, por si acaso un día de miércoles, dice mucha gente por ahí. Saludos, estamos hasta las 19 horas con la revista Constelación. Quédese con la radio, que nosotros tenemos obviamente mucho para ofrecerles en esta jornada. También decirles a todos los amigos que están en sintonía de la radio que por favor ya pueden ir contactándose. Enseguida se sumará seguramente a la... Este señor, ¿a cuál está acá? Este señor, el que debería de estar aquí al lado, en la ventanita esta, sigue haciendo maquillaje. Este señor, que debería de estar ya dando la cara ahí, sigue en el retoque. Bueno, mientras tanto, decirles a todos ustedes que hay que cuidarse, hay que abrigarse, porque el tiempo está muy complicado. Hoy tenemos unos vientos impresionantemente fuertes, ¿ah? A ver dónde estás, tiempo y marcador, ¿no? Tiempo, La Paz, acá estoy. La temperatura actual en este momento es de 13 grados centígrados. La mínima esta madrugada fue de 2 grados centígrados. El tema del viento, a ver, humedad del 42% y vientos de 19 kilómetros hora. Ese es el detalle, por si acaso, para que ustedes lo vayan tomando en cuenta. Nos vamos a la ciudad de El Alto. En El Alto tenemos una temperatura en este momento de 13 grados centígrados. La mínima fue de 2 grados, a ver, bajo cero. Wow, no es 2 grados centígrados, no, 2 bajo cero esta madrugada. Y la humedad es del 30% y vientos de 19 kilómetros hora. Estamos hasta la gente en la ciudad del Alto especialmente tiene que tomar sus recaudos, porque como es un lugar que es plano, obviamente el viento suele ser mucho más agresivo, por si acaso. Tome recaudos ahí para que lo vaya tomando en cuenta y no vayamos a sufrir algún tipo de percance. Más adelante vamos a hacer la actualización del día de la tragedia que sufrió de este terremoto de Colombia, porque estamos haciendo seguimiento. Y enseguida nos vamos a las 4 de las noticias, porque algo ha debido pasar, ¿no?, en estos días, y sí, han pasado muchas cosas. Vámonos a las 4. ¿No hay gente? Mire, le puso una factura de energía eléctrica para tapar su cámara. A ver, y miren eso, ahí está. ¿Qué degenerete este hombre? Bueno, ya aparecerá, le vamos a encarar. ¿Por qué ha tapado la cámara? La gente quería verlo. Pero eso va a ser más adelante. Ahora vámonos a las 4 de las noticias.
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0: A ver, en la primerita de las 4 de las noticias, tenemos que comentarles obviamente de esta situación que se está viviendo en el mundo político, que no sorprende a nadie. Ya empezaron los dimes y diretes, ya empezaron las piñas verbales. Todavía no son manotazos ni tampoco piña, como alguna vez se lo vio en el Congreso, pero al parecer el transfugio ya está siendo cada vez más evidente. Qué vergüenza por aquellos que no siguen una línea de conducta recta, ¿no? O sea, con eso no estamos diciendo que deberían de hacer lo que en su momento hacía, por ejemplo, el movimiento al socialismo. Todo el mundo estaba obligado a levantar la mano porque era la consigna, ¿no? Aunque sea, a ver, vamos a ver, levante la mano, vamos a matar al mar muerto. Por consigna todos, ¿no? ¿Cómo era? Bueno, no sé. ¿Con cuál era? ¿La izquierda? Entonces, ese era el otro extremo, que todos votaban por el tema consigna, ¿no? Y porque decía el jefazo a la orden. En cambio ahora ya me parece que se está yendo al otro extremo, el de biznear. Si no hay pruebas, alguien va a tener que darlas porque ya hay N cantidad de denuncias. Con esa comenzamos. Dice el titular de uno de los periódicos locales, del periódico digital Herbol, y creo que es lo que está en este momento ahí tratándose al interior del Congreso, por si acaso. Fricciones en Libre, dice, en el Partido Libre. Tutistas denuncian transfugio y sus aliados le responden molestos. O sea que, en vez de nada, ¿qué pasa? Nada, se calentaron, se enojaron. A ver, vamos al detalle de esta nota que me parece por demás interesante para ver cómo es que se manejan luego al interior del Congreso. Esto pasó toda la vida, o sea, no hay nada de raro, pero al principio empiezan todos como corderitos, ¿no? Oh, somos impecables, somos mano limpia y demás cuestiones. La bancada de la Alianza Libre ha mostrado fisuras en la Asamblea Legislativa Plurinacional. Por un lado están los afines a Jorge Tuto Quiroga, quienes denuncian intenciones de transfugio en sus filas. Mientras que por el otro lado están los partidos Frente Revolucionario, de izquierda el FRI, Demócratas y aliados por Branko Marinković. Bueno, a ver, ¿dónde estás? Estos, por si acaso, han reaccionado molestos, los últimos, antes de señalamientos, dice, y cuestionaron que se pretenda realizar imposiciones. El conflicto surge después de que el presidente Rodrigo Paz anunció una nueva estrategia de gobernabilidad, omitiendo a los jefazos para que permitan, en este caso, las logias regionales. O sea, para que no se permita, para que no tengan por ahí, qué sé yo, ciertos lineamientos, ¿no?, en el tema político. El tutismo interpretó que el gobierno ahora dejará de lado a los líderes políticos y bancadas para generar una logia, dice, de apoyos con base en prebenda y el transfugio. El senador tutista José Ormachea consideró imperdonable y pecado capital que el presidente Rodrigo Paz pretenda dar un mensaje de transfugio dejando de lado a las organizaciones políticas. Bueno, bienvenidos al mundo real de la política, ¿no? Porque estamos en Bolivia, además. Y esto se lo ha venido haciendo hace, bueno, siempre. Siempre. ¿Ah? Quizá los únicos que obraban de esa forma, pero para conseguir más adeptos, era justamente el partido de Don Evo. Aunque a él en su momento no le interesaba mucho, porque tenía amplia mayoría en su momento. Después fue bajando, bajando y bajando. Hubo un momento en el que sí tenía, se puso a negociar. Y claro, alguien dirá, el negociar con los líderes de la cabeza es muy costoso. Pero ahí está. Seguramente vamos a ver más reacciones en las próximas horas. Bueno, vamos con la segundita de las cuatro de las noticias. Esa era la primerita. Transfugio, políticos, Congreso, volviendo a su mismo hábitat de sálvese quien pueda, ¿no?
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0: A ver, nos vamos a la segundita mientras va preparándose nuestro compañero y de trabajo. ¿Qué dice? Uy, a ver, esto tiene que ver con el tema de seguridad. Estoy viendo el portal del periódico El Deber. Aprendidos tras balaceras son, ojo, los que fueron detenidos ahí en el oriente son del PCC y utilizaron un fusil AR-15 para ahuyentar a sus oponentes, dice este titular. Para que vean cómo anda la seguridad allá en el oriente. O sea, no se van con cualquier arma, ¿no? No se van con armas de corto alcance, sino ya son armas realmente complicaditas estas. Cuatro son los aprehendidos tras la balacera registrada la noche de este martes en un domicilio en el municipio de San Ignacio de Velasco. Todos ellos de nacionalidad boliviana y miembros del primer comando capital, del PCC, de este grupo irregular del Brasil. Así lo confirmó la policía al periódico El Deber, dice esta nota. De los 4 capturados, 2 estuvieron presentes en el cruce de fuego, quienes fueron atacados con disparos de arma de fuego por otros 2 ciudadanos brasileños. Pero estos terminaron huyendo al ser ahuyentados por sus oponentes con disparos de un fusil AR-15. Tampoco era un arma chiquita. Ah, ¿quieres algo serio? Y sacó su AR-15. Me parece que es automática, ¿no? Esta arma. Los otros 2 vinculados con los bolivianos que hicieron uso de arma de grueso calibre se movilizaron en busca de recuperar el fusil AR-15. Uno de ellos fue aprehendido cuando se encontraba en un lote baldío donde había sido escondido el arma de fuego, y el último es un adolescente de 15 años, Dios santo, quien cayó en poder de otra arma de fuego, un revólver calibre 38. Ese es el más común. Las 2 armas fueron secuestradas, además de celulares y otros objetos que fueron colectados por la policía. Los aprehendidos están sometidos a una investigación por al menos 4 delitos. Escuchen cuáles son, por si acaso. Ahí está la complicación. ¿Y este menor de edad qué va a hacer? Estos son los 4 delitos. Asesinato en grado de tentativa, 1. Organización criminal, 2. Asociación delictuosa y tenencia, 3. Porte o la portación ilícita de armas de fuego, la cuarta. Así como la cuartita, de las 4 de las 4. Vámonos con el siguiente. Así está, por si acaso, el tema de inseguridad en el Oriente es tremendo. No hay semana, bueno, un poco más, dentro de poco vamos a decir, no hay día que no haya tiroteos en Santa Cruz, porque ya falta eso. Son tan frecuentes, son tan continuos.
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0: Bueno, vayamos a la tercerita. Nada, ¿no? Con Hember. Este muchacho de acá. Nada. Ya aparece. Ya aparecerá mientras lo esperamos entonces. Atención. Uy. Esto está grave. Y también viene del Oriente. Y es que tiene que ver con el tema de seguridad alimentaria, por si acaso. Y ahí vienen los precios y todo lo demás. Atención, los productores de 4 cañadas, esto es en el Oriente, en Santa Cruz, alertan sobre el riesgo de la cosecha de invierno por falta de diésel. Este es un tema que no ha bajado y al gobierno prácticamente se le está yendo de la mano la popularidad gracias al combustible, a la falta de combustibles. O sea, popularidad, ya se dieron cuenta qué es lo que pasó en el Alto. La falta de combustible en 4 cañadas puso o pone en riesgo la cosecha de invierno. La situación mantiene en alerta a los productores, transportistas y otros sectores vinculados a la actividad agrícola. Actualmente, varios productores y conductores permanecen a la espera de combustible para poder continuar con las labores de cosecha de trigo, sorgo y girasol. El campo vive una etapa considerada fundamental para garantizar el levantamiento oportuno de la producción. El desabastecimiento genera largas filas en los surtidores y dificulta el traslado de maquinarias, granos y otros insumos necesarios para estas actividades agrícolas, dice esta nota de El Deber. Algo hay que hacer, señores del gobierno, con el tema de los combustibles. Ojo que en Santa Cruz hay empresas privadas, entendemos que hay unas 3. Una de las primeras que entró fue Empacar, ¿no? Del señor Kurgis. Y no sé si por querer economizar, pero no hay solución. Porque me parece que las empresas privadas tampoco dan tanto abasto. Más allá del costo, porque hay mucha gente que quiere ya gastar, pero igual. Me parece que no hay mucha capacidad. Pero el país, imagínense la cantidad de vehículos que están internando al país desde el momento en el que se habló de nacionalización y encima sin combustible. ¿Y sabe cuál es la disyuntiva? ¿Sabe cuál es la contraparte de esto? Es que, quiera o no, mucha gente, si el ministro lo hizo en las últimas horas, además entró en una polémica, uno de los ministros del presidente Rodrigo Paz, entró en una polémica por un vehículo que compró recientemente. Se compró un vehículo eléctrico, por si acaso. Dice que tuvo ciertas dificultades con su vehículo a combustible, a gasolina. Ahora, ahí está el detalle. Ahí está el detalle. ¿Cómo le hace para justamente pelear contra esta situación? Los agricultores, la gente que maneja tractores, maquinaria pesada, motores, iluminación para trabajar de noche, porque hay muchos que trabajan de noche. Ojo que en el campo no llega pues la energía por cable, sino tienes que tener tu propio generador. Y eso es diésel, eso es combustible. Bueno, está muy, muy complicado el tema de los combustibles, señor presidente, señoras autoridades. Si el ministro está pensando en comprar, si pensó en comprarse un vehículo a batería, o sea, energía eléctrica, el chofer común y corriente, el transportista del público en general, en muchos casos me parece que o no tiene la capacidad por el momento, pero también... ¿qué hacemos con tanto vehículo que está ingresando? Váyase a la Juan Pablo II mañana, váyase tipo 7, 8 de la mañana, ya es de madrugada para muchos, váyase a la Juan Pablo II al lado de la Cruz Papal, va a haber una hilera de vehículos. Antes era la feria, ojo, hay las calles adyacentes dentro de la feria, pero hoy en día la cantidad de vehículos que se está vendiendo por estos temas de combustible justo es impresionante. Mucha gente quiere deshacerse de estos vehículos por ahí para comprarse algún vehículo a energía eléctrica. Un cerito, dicen muchos. Y hay facilidades por ahí. Bueno, así está la situación. Vámonos a la última, por favor, de estas cuatro, de las cuatro. Me parece que este señor que tenía que estar acá va a tomarse su tiempito. Quería que él lo diga la última de las cuatro, pero ni modo, vamos.
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0: Bueno, en estos días vamos a vivir un fenómeno más allá de especial, yo creo que hasta espacial. Lo estamos viviendo desde ya. La fase de totalidad del eclipse que se está hablando en el mundo entero trae un anochecer anticipado, dice, y prevé aparte de España. O sea, a nivel planeta estamos hablando. Hay un eclipse que se está... Además se están alineando seis planetas, por si acaso, ahí en el espacio. Y muchos están... Puede entrar al internet, por si acaso. Ya se dio ya el tema del eclipse. Redes lo vimos muchos. La fase de totalidad del eclipse solar dice que provocó un anochecer anticipado y pasajero ante el asombro de miles de personas. Terminó poco después de las 20:33 hora de España. La totalidad comenzó segundos después de las 20:26 hora local, 18:26 GMT. Tanto en España de Bares, La Coruña, noreste de este país, como el Cabo de Peñas, Asturias norte, dicen, en estas regiones, cuando la luna empezó a ocultarse por completo, la estrella, ofreciendo el apogeo de este evento astronómico, pues dio un espectacular show visto por distintos telescopios y transmitido a través de las redes al mundo entero. Después de la franja de su totalidad, continuó adentrándose en la península ibérica, cruzándola de este a oeste, o de oeste a este más bien, pasando por numerosas capitales del país, desde La Coruña hasta Palma, e incluyendo León, Palencia, Santander, Bilbao, Zaragoza, Teruel, Lérida o Valencia, finalmente. Según datos del Instituto Geográfico Nacional, la isla española de Formentera fue el último punto en despedir ese eclipse total a las 20:33 hora local, 18:33 GMT. aunque en ningún punto de España la totalidad duró más de 2 minutos, dice, cuando lo estaban viendo en el espectáculo. Claro, y con lentes especiales o si no, con telescopios hechos para este tipo de eventos. Bueno, ahí está, es un fenómeno que se lo vio. Ojo que estos fenómenos también van con esa línea. Se pusieron en filita, por si acaso, 6 planetas. ¿Ya? No me pregunten en este momento de qué planetas, porque les voy a dar una notita muy especial más adelante, por si acaso. Con eso acabamos, amigos, el bloque de las 4 de las 4. Sellamos el programa y enseguida estamos arrancando con la misma. Venga con esto, por favor.
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0: Bueno, a ver, ¿quién les digo? Ya estamos arrancando prácticamente, estamos habilitando el 772-876-13. 772-876-13, está ahí abajo, acá está, ahí abajito está el número. Bueno, ese es el número que está habilitado por el momento. También pueden hacernos conocer sus mensajes a través del stream, entendemos que ya estamos en línea. Y... antes de ir a la música, busquen, ¿no? Busquen. ¿Qué fue de Hembe? ¿Alguien sabe?
3: A ver, veré si me dejó un mensajito, espero un cachito.
0: Nada, che. Hay que ir a la tribuna libre del pueblo. Bueno. ¿Qué le vamos a decir al compadre? Ahora está el compadre Pepe, ¿no? El compadre Pepito, Pepe Murillo. Compadre, se ha perdido mi compañero. ¿Qué ha pasado, estimado compadre? Me va a decir. ¿Cuántas tapitas te has traído? Bueno, vámonos a la música. Cheste, ayer me lo comentaron y gracias por la llamada. Tanto generó, tanto interés. A Hember igual le preguntaron, entendemos, porque yo estaba en otro estudio ayer. Y le preguntaron por esta canción, me pidieron que le ponga la versión, la actualizada, ¿dónde estás? Zanzibar, ¿no? A ver, ¿dónde estás? Wow, qué difícil es encontrar justo ahora las canciones que nos han pedido el día de ayer. Luego vamos a ir poniendo, por si acaso, sus canciones de ustedes. ¿Dónde estás? Nada, señor, nada por aquí, nada por allá. Lo traje, por si acaso, para que los amigos... Acá está, ya lo encontramos. Entonces, me dicen que tengo que irme a la pausa. Sí, lastimosamente ya nos pisó el tiempo. Luego de la pausa arrancamos con esta canción que es el Aloha E, pero una versión actualizada. La original la tenemos de la versión de los 70. Ayer lo puso Hember, la versión de los 90, actualizada en aquella época. Y hoy les voy a poner la versión actualizada, incluso está hecha con algo de inteligencia artificial. Es increíble cómo pasa la tecnología. Pero le vamos a hacer escuchar el Aloha, ¿eh? A la Weltingi. Quédese con la radio, por favor, hasta las 19 horas nos quedamos con todos ustedes. Ahora sí, nos vamos a la pausita. Ya venimos enseguida.

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¿Qué tal? Ahí estaba. Es la versión, por si acaso, que nos la había. Esta es la versión original, la que nos han sugerido el día de ayer y también me parece que la pusieron en la programación el día de ayer. Hembers la puso, ¿no? Bueno, ojo que estamos haciéndoles escuchar. No sé si es esta la versión, la actual. A ver, un pedacito. Sí, este es. A ver, escúchenla. Totalmente actualizada, debe.

0: mandando saludos mientras vamos escuchando de fondo esta versión. Quiero saludar a Radio San Miguel. Estamos en Yanacachi, ahí en el Trópico Paseño, por si acaso, para que lo vayan tomando en cuenta. Saludos a Radio Constelación del Perú, ahí en el norte. Ahora sí, me parece que me están escuchando, ¿no? Ahora sí, ¿no? Me parece que ahora sí. Les decía, estamos en el norte del Perú, también Puerto Maldonado se llama. Estamos en Radio Constelación Guanay en 100.5, estamos en Radio Cantuta Digital y estamos en la radio acá en La Paz, en Radio La Voz, obviamente. Gracias por sintonizarnos. Bueno, a ver, vamos a ir al sector de los oyentes rápidamente en este momento. Este es un sectorcito dedicado a ustedes, a vos y a vos, a vos. Vamos.
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0: Bien, vamos con los mensajes a esta hora de la tarde. A ver, entremos al stream. ¿Qué novedades tenemos ahí? Si es que ya tenemos respuesta, claro que sí. A ver, ¿qué es lo que dicen los amigos que están en el stream? David Sánchez, saludos, Rafa. Así de breve, por si acaso. Saludos, hermano. Saludos, mi hermano. ¿Qué más te puedo decir? Si quieres, pídanos una canción, David Sánchez. No sé de dónde estás escribiendo. ¿Estás en la ciudad de La Paz? ¿O dónde te encuentras, hermano? Por favor, acláranos ese detalle. Julio Ramos, hola amigos de la radio, dice, desde Tiquipaya, al programa de los que saben, pues, dice, ¿saben algo de Tina Charles? ¿O tienen algo de Tina Charles? Dice, mucho viento por acá, dice, festejando el cumple de mi... ¿No dice nada más? ¿Nos has dejado con las ganas de saber el cumple de quién, hermano? Bueno, está bien. Julio, un saludo para vos ahí en Tiquipaya, en el Galpón Spectra, entiendo que estás. Saludos, hermano. Pónganle la buena música, enseguida vamos a poner más música. Marcelo Callisaya dice, hola, hola gorditos. Ay, dentro de poco, ¿no? Hola gorditos y chaparritos. Sí. Hola gorditos, dice, ¿dónde estás? Saludos. Mis brosters, qué calorzanga, che, estamos cocinándonos por acá, dice, como pollo, estamos como pollo al espiedo, en nuestro propio jugo, dice, nos estamos cocinando. Jeje, por fin ya apareció Gember, dice, no ha aparecido, hermano. Si sabes algo, por favor, aquí los datos. Porfa, el temazo de CC Catch, Cause You Are Young. Sí, esa es la canción, ¿no? Cause You Are Young.
1: Ahora sí.
0: Se me lenguó la traba. Sacias dice, gracias, hermano. Obviamente va tu canción en este bloque. Vamos con más mensajitos. Acá tengo algunos del stream. Por si acaso, estamos en el 772-87613. Saúl dice, oye, Rafa, ese tu compañero sí que tiene gran suerte, ¿no? Yo quiero un trabajo así. Saulito, ¿qué te puedo decir? Debe ser por lo que al Bolívar le está yendo bien, no sé. Bueno, no me pides nada, por si acaso, solamente para hablar de eso. Otro mensajito que está también acá en la radio. A ver, dice, hola, hola, buenas tardes, amigo Rafix, estoy aquí escuchando el programa. Te envío un gran saludo, dice, amigo Rafix, quiero pedirte el tema de David Tavares, Summer Love. Te cuento que sonó, hemos arrancado con esa canción, te cuento. Summer Love, pero no era el otro día. Te lo pongo si quieres el otro. ¿El otro quién es? No es Summer Love. El otro es, se me fue el título, pero hay dos temas buenos de David Tavares. Muchas gracias de antemano y que tengas un excelente resto de jornada. Y abrígate, dice, y porque unas piedritas en el bolsillo, porque está así, que no quiere que me lleve el viento. Está bien, voy a caminar con mis piedras en el bolsillo para que no me lleve el viento. O sea, tan chiquito soy que me va a llevar el viento. A ver, una piedrita. Que tengas un feliz resto de jornada. Abrígate, dice. Está haciendo mucho viento, un ventarrón tremendo, mucho frío además. Tu amiga fan número uno, Magui La Choquita. Magui, un saludo. Siempre va a ser un gusto conversar contigo, aunque sea así a la distancia, porque recién en el anterior evento hemos tenido la oportunidad de conocerte. Re tipache, re genial nuestra amiga. ¿Ves?
2: ¡Eso!
0: Otro mensajito, ¿dónde estás? Roxana Lizarazu. Es hasta nombre de política, me parece, ¿no? ¿Dónde estás? A ver. Dile a tu compañero que ya tiene esperándole ahí en secretaría, en recepción, su memo, dice. No sé, yo no dije eso, por si acaso. Gracias, Roxana. Gember debe estar en el cementerio de elefantes. ¡No! No le digan eso, ¿qué le pasa? ¿Quién ha escrito eso? Ah, seguro, ya sabía quién era. Yo sé por qué no está Hember en la cabina. Él sí sabía dónde estaba el oro, dice. Y te apuesto que está parado ahí en la frente a las bóvedas del BCB, del Banco Central, ¿no? Bueno, si tú lo dices, ¿qué te puedo decir? Me están detonando, mi compañero. Bueno, ahí lo dejamos, che. Sigan participando. Estamos en el 772-876-13. Repito, 772-876-13. Y en el stream, ahí en el Facebook. ¿Saben? Escriban. Y miren, están llamándome. No puedo contestar ahorita porque se hace complicado hablar, y hablar por el teléfono y hablar por la radio al mismo tiempo. Entenderán, por si acaso. Sellamos el programa y enseguida estamos con más en la programación. ¿Qué es?
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0: ¿Qué tal, Metal Normal Pascual? A ti que acabas de llegar, gracias por la sintonía. Esperemos que estés siempre bien. Que bueno, yo siento en este momento algo de calor. Si les pusiera la cámara al lado de la ventana, deben ver ahí el reflejo del sol. Está haciendo un sol radiante, por si acaso, a esta hora de tarde. Oye, Maggie, no sé, ¿dónde estás vos? Porque tú me dices que está helando acá, ya me está haciendo calor a mí. A todos los amigos que están en sintonía, escribiéndonos igual, muchas gracias, se agradece. Hoy mi compañero Hember no está con un permiso seguramente, bueno, mañana nos dirá. Y el viernes, no se olviden, el viernes es cuando él se reivindica, viene solito. Nosotros, bueno, ahí estamos. Bien, vamos con algunos de los mensajitos que llegaron, a ver qué es lo que dicen acá. Hola, Rafa. A ver, ¿nos informas un poco sobre el ministro de Economía? ¿Quieres saber de...? ¿Les digo? En el siguiente bloquecito, me prepararé bien. Por ahí nos deschavetamos y va a haber ahí un chequeo. Un temita, por favor, de Ronich, dice. Sí, sí. Oye, a propósito, hicimos con la productora una invitación que el viernes la van a pasar muy bien los amigos. No en Uyuni, de Uyuni un poquito más allá hay una población que se llama Río Grande. Están yendo los Calamarca. Están yendo los... puro chiqui, ¿no? Euforia. Están yendo los Iberia. ¿Qué más está yendo? Los Delirios. Hay unas chicas peruanas, no recuerdo, Corazón, no son Corazón Serrano, es otro. Está yendo igual a las Cachamosas. Bueno, de Peter Schilling, de Noah Plan, va a ir en el siguiente bloque, hermano. No, no os preocupéis, gracias. Oye, pero no me pones tu... Es nuestro amigo, a ver, Juan Carlos, un saludo para vos. Ah, vamos con otro mensajito, ¿qué dice acá? Hola, mi comandante Rafín, dice. Hola, mi comandante... Georgie, mi comandante. Che, oye, ese bailongo, saliste en el video, ¿no, George? Estás ahí alucinando. Ah, ¿Y qué estabas haciendo? Ahí el choclo te pilló con tu pose más frenética. En el video de agradecimiento estás, por si acaso. Chequéate con esa polera rojita, Georgie. Hola, mi comandante Rafín, saludos, dice, también a tu lacayo Genbercho, dice, donde quiera que esté curando el chaki, dice. Bueno, no le hagan, no le digan eso. Che, Master, Mastodonte, Rey Escorpión, un temita, pues. Rey Escorpión, un temita, pues, dice, porfa, de los 90, Experience Mirror. Mirror, aquí escuchando la radio, tomando un tecito, atentamente, su friend Georgie, dice. Sí, ya lo hemos puesto, por si acaso, un temita muy rebuscado, ¿eh? No suena siempre, pero vale, para recordar esos 90. Georgie, un saludo para vos. A ver, otro dice, hola, Rafita, saludos a la radio, dice Constelación, y al chachón del Hember. Mandar un saludo a la zona de Chasquipampa, atentamente, Nelly. Nelly, y pedir el temita de Scorpion, a propósito de Rey Scorpion. Te dejo, Alex. Ah, bueno, Scorpion tiene una cartera. ¿Se imagina que venga? ¿Vino alguna vez Scorpion? Creo que sí, ¿no? ¿Scorpion o Hero vino? Allá en los 90, si no me equivoco. Ah, no recuerdo, pero no sé si era en la época en la que Puka estaba con Sonny Loom. Vino un grupo de rock, pero espectacular. ¿Ah? Imagínense, en esta última tenemos tremendo show con la Kazoo. ¿Se imaginan que en aquella época qué es lo que hubiera pasado, no? Bueno, vamos a un mensajito más. ¿Qué es lo que dice? ¿Dónde estás? ¿Dónde estás? Lena dice, no me pusiste tu apellido, Lena. ¿Lema o Lena? Lena es, ¿no? Lena, ¿qué fue de ese chachón? Dice, bueno, a propósito de la situación del clima, en mi zona está haciendo un calor, no sé por qué otros sienten frío. Así es La Paz, en algunos barrios frío y en otros calor total. Yo, por ejemplo, vine con un... no sé si se nota, Chávez, un cacho, déjeme ver la cámara. ¿Estoy despeinado? O sea, mis 7 pelos están despeinados, ¿no? Yo vine con un ventarrón tremendo. Y ahora abro la ventana, ya casi nada de viento. Bueno, por si acaso el Senami dijo que va a bajar el clima, ¿cómo es? El frío. O sea, ya se va a poner poco a poco mejor el tiempo en los próximos días. Ya pasó ese momento frío. Esto para todo el país. Ojo, hace días estábamos en todo el país prácticamente con los cielos encapotados, para que lo tomen en cuenta. A ver, antes de ir con la cortina, quiero que escuchemos esto. ¿Esto es Radio Caracol? Entiendo que sí. A ver, vayamos en vivo.
1: Sí. Seguir en esto, ¿no? Y ayudarnos, apoyémonos en esta situación, porque es lo que nos va a quedar, ¿sí? Seguir.
0: Les voy a actualizar la cifra.
2: Acompañándolos.
0: Hace una hora se actualizó. Sigue sumando.
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0: Qué interesante es hoy en día, ¿no? Aunque se cortó, entendemos que Venezuela tiene una dificultad muy grande por el terremoto, especialmente. Les decía qué tremendo, pero qué bien por la tecnología que en estos días y en este tipo de situaciones apoya mucho. Radio Caracol le metió prácticamente 24 horas desde el momento de la tragedia, bueno, 24, 48 y sigue. O sea, le está metiendo una maratón de transmisión. Para mostrar cómo van los trabajos de rescate, los trabajos de qué sé yo, de apoyo internacional, de apoyo nacional, lo que no pasó, por ejemplo, con Venezuela. En Venezuela había gente restringida. Hay Saúl, no sé qué, Saúl Reina, si no me equivoco, es un TikToker mexicano, fue a mostrar una cruda realidad de cómo sobre lo llovido le cayó lo mojado a los venezolanos. O sea, autoridades que se fueron un poco más a sacar selfies en el lugar de la tragedia en vez de ayudar. Los uniformados ahí estaban, disculpen la palabra, estaban de rasquimbol. Y no ayudaban. En cambio, los familiares que querían, obviamente, seguir apoyando, obvio, no tenían el acceso. Y habían países que llegaban con su apoyo y lastimosamente igual les decían, no, por favor, primero tiene que recibirlo el gobierno y después ustedes. Bueno, entendemos que está yendo a pausa. No sé, me pusieron alguna canción ahí en la transmisión de Radio Caracol. Sí, le pusieron alguna canción mientras van con las imágenes. Escuche este dato, esto es lo que quería comentarles. Atención, cifras oficiales hasta el momento. Estoy leyendo el periódico El País de España, que lo ha difundido casi en tiempo real, después de que salió esta cifra. Al menos, dice El País, en su titular dice acá, última hora del terremoto en Colombia, dice en directo, asciende a 250 la cifra de muertos por el sismo en Colombia, según las autoridades locales. Vamos a la parte de la aclaración, dice al menos 250 personas han muerto y cientos han resultado heridas en Colombia por el terremoto de magnitud 7.4 que sacudió el oeste de este país el lunes. Según las autoridades locales citadas por la agencia de noticias Reuters, los bomberos avanzan en labores de búsqueda y rescate de los supervivientes y el presidente de Colombia, Abelardo de la Espriella, ha comunicado que están intentando que en esta ventana, dice, de oportunidad, más personas puedan ser halladas con vida. Bueno, esto es lo que está pasando en Colombia. Les decía, lo que no pasó, por ejemplo, con Venezuela. No sé si lo tengo acá. Podemos escuchar un poquito. Saúl Reina, si no me equivoco, es. Saúl Reina. Habla de Venezuela, su salida. A ver. Ahí se desbocó, ¿eh? Ah, caramba. A ver, me está anotando. De nuevo, Saúl Reina. Veamos. Se busca reina, dice. Esto lo puso hace 3 días. ¿Dónde están?

0: A ver, veamos esta nota que le hicieron a propósito del TikToker este, no, ese youtuber más bien, Saúl Reyna, a su salida. Salió en noticieros incluso, porque el mismísimo gobierno de Venezuela al final lo defenestró, querían defenestrarlo. En realidad no pudieron, me parece que más bien aumentaron la cantidad de sus seguidores en esa última temporada. A ver, escuchemos lo que decía a la salida este joven, a la salida de Venezuela, cuando dijo que ahora sí puedo hablar, lo que no me dejaban hacer allá en ese país. Escuchemos.
1: Vamos a revisar de información que es tendencia, y una publicación que ha llamado la atención el día de hoy fue precisamente la del influencer Diego Saúl Contreras, un joven mexicano que al llegar a la Ciudad de México, influencer, aseguró que durante la tragedia de Venezuela no pudo contar lo que presenció por temor a represalias, y afirmó que ha sido víctima de persecución contra quienes denuncian y documentan las irregularidades en Venezuela. Pero vamos a escucharlo directamente de sus propias palabras.
2: Ni siquiera para hacer la finta que están ayudando y para pretender que les importa su pueblo. Hasta en eso fallaron. Están mucho, mucho peor de lo que los que están ahí te pueden decir, porque los pone en riesgo a ellos. No solamente están desapareciendo niños, están desapareciendo órganos de personas y están desapareciendo a las personas que informan
0: lo que pasó supuestamente en Venezuela.
2: Y lo que los venezolanos necesitan para poder reconstruir es un cambio de régimen, porque con el gobierno actual no pueden. Es un país en cenizas. Puedes construir una casa nueva, la estás construyendo sobre cenizas. Es muy peligroso reportar dentro de Venezuela. Están controlando la información, están más preocupados por qué información sale y cómo los ve el mundo que por ayudar a su propio pueblo. Hermano venezolano, cualquier cosa que quieras reportar, que tengas la videoevidencia que a ti te ponga en peligro reportar, échamela a mí, yo la difundo. Esto es con el sacrificio de que sé que nunca voy a poder regresar a Venezuela, al menos que haya un cambio de régimen, que salga el régimen, échamelo, yo lo difundo. Y en los próximos...
0: Bueno, está airado, obviamente. Eso pasó a pocos días de su salida de este Diego Saúl Reyna, se llama, este youtuber, que, ojo, reflejó, mostró en plena Venezuela cómo es que y lo hacía sus reportes cuasi disimuladamente, porque él decía: no puedo hablar en voz alta porque si no me detienen, pero miren, detrás de mí, lo hacía así, detrás de mí ahí están los uniformados, algunos estaban chateando, otros estaban, bueno, en lo suyo, pero menos trabajando, removiendo escombros o buscando supervivientes. No lo han hecho. Los que tuvieron que buscar fueron los mismos familiares y gente de buen corazón. Y cuando llegó la ayuda internacional, lastimosamente a Venezuela, no es que la hayan confiscado, sino decían que parte del protocolo es que, bueno, entre primero a los galpones del gobierno, qué sé yo. Y de ahí se tejen muchas historias. Una de las más comunes que sale ahí en redes igual, y el mismo Saúl también lo dijo en su momento, es que en realidad esas ayudas se las distribuyeron entre los seguidores de la presidenta, que es su mano, era su vicepresidenta, era su mano derecha de Maduro, es Delcy Rodríguez, si no me equivoco. Bueno, es una miseria la que pasó Venezuela. En cambio, en Colombia es totalmente transparente. Ya les dije, Radio Caracol transmitiendo maratónicamente todo lo que está pasando. Es más, Radio Caracol fue el medio que transmitió casi en tiempo real ese rescate de un bebé, por ejemplo, y el papá totalmente magullado, superviviente, pero magulladísimo, ensangrentado, por proteger a su bebé, a su guagua. Y cosas como esta que salen, que obviamente cuando un país no tiene nada que temer, puede mostrarlo. Y pasa eso con todos los gobiernos. Que nada teme, nada tiene, ¿no? O que nada tiene, nada teme. Y puedes difundirlo. Pero cuando empiezas a restringir la información, ahí es otra cosa. Nos vamos a la pausa.
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Bueno, a ver, a esta hora de la tarde, primero, disculpas por ese corte abrupto de la canción. Qué tan linda canción, además, el plan de Noé, el arca de Noé, el plan de Noé, ¿no? Recordando a Peter Schilling, no sé si sabían su nombre completo de Peter, es Peter Schilling, su nombre artístico, Peter Michael es, por si acaso, su otro nombre, Peter Michael Schilling. Músico alemán cuyas canciones, dice, versan sobre temas de ciencia ficción, la exploración espacial o el holocausto nuclear. Surgió junto al movimiento musical de la nueva ola alemana en aquel entonces, a principios de los 80. Claro, lo que pasa es que todas sus canciones hablan de situaciones futuristas, pero también de denuncia de cómo se está manejando el planeta. Imagínense, allá a principios de los 80 ya tenía una visión Peter Schilling de este tipo de situaciones. El Different Story, por ejemplo, tienen que ver la letra alguna vez. Y su canción más conocida, que es, bueno, El plan de Noé es una canción que hace, no una parodia, pero sí, digamos, una referencia a lo que tendría que hacerse. Ustedes saben que en su momento el arca de Noé se construyó para rescatar a una especie del planeta, porque el planeta iba a llegar el diluvio y bueno, no sé, el plan de Noé, bueno, se podría repetir, y esto, aunque no crean, me parece que se está desarrollando en algunas potencias mundiales especialmente. Hay gente que está preveyendo, ya sea, qué sé yo, con distintas tecnologías, el tratar de escapar a un holocausto mundial. Entonces, ahí muchos creen que ya hay algún tipo de nave nodriza que pueda ir a otras latitudes a intentar buscar vida, o por lo menos a migrar. Bueno, ahí tenemos a Elon Musk, que quiere sí o sí hacer, quiere colonizar, si quieren, el Marte, por ejemplo, quiere ir a vivir allá él. Entonces, hay distintos planes, y ese es un poco parecido el plan de Noé, por si acaso. Bueno, Peter Schilling, recordadísimo acá en la tarde. Estamos en la recta final ya del programa. No sé si tengo... quiero saludar al Perú, a nuestra amiga Micaela Magueño. Gracias por escuchar la radio, che, hacia la distancia. Ayer o antes de ayer nos hablaban de una cuestión sui generis. Había un cielo rojo y se especulaba de que podía haber, ¿qué se llama? Una catástrofe igual en la región. No pasó nada, afortunadamente. Alguien dirá falsa alarma, pero bueno, más que falsa alarma, me parece que hay creencias que cuando hay situaciones extrañas que pasan en distintas regiones, pasó en Venezuela, también pasó algo parecido en Colombia, es cuando hay que tomar recaudos, ¿no? Y la tecnología, no se olviden que en los celulares hoy en día se puede anticipar con algunos segundos, por lo menos al desastre total. Esos segundos pueden ser de vital importancia, si es que ustedes lo toman en serio, obviamente. Y en Bolivia, obvio, ¿no? Aquí no tenemos cultura para nada de educación siquiera para este tipo de situaciones. Entonces, por lo menos nos informaremos por la radio, que hay una aplicación que por acople de información de tantos equipos en la región, pues empiezan a soltar ciertas alertas. Ya viene, por si acaso, su equipo, su smartphone, su celular, ya viene con esa tecnología. Una de las cosas positivas de la ciencia, ¿no? Bueno, ¿dónde estás? Gracias a nuestros amigos del Perú. ¿Hay alguien más que está por ahí? ¿Dónde estás? ¿Dónde estás? Aquí está, por si acaso. Bueno, quiero... sacar un permisito, dijo, ¿no? Antes de ir a la pausa. Con permisito, dijo Monchito. Para que... le mande un saludo, che, grande. El día de hoy estuvimos ahí charlando. ¿Dónde está el happy? Happy birthday to you. New Kids. Bueno, a ver. Eh,
hoy es un día muy bonito para muchos, pero especialmente para una persona que hace mucho tiempo nos acompaña en este pasaje de la vida. Quiero mandar un saludito, con el permiso de todos los oyentes, a Adriana Cardoso. Entiendo que estás escuchando por ahí la radio. Felicidades. No voy a decir cuántos años has cumplido porque, ¡ay, Jesús María! Nada, mentira. Felicidades, en serio. Y bueno, uno agradece seguramente por tener un año más, ¿no?, de vida. Y Adriana, pues, es quien ha sabido, digamos, de alguna forma lidiar con los chicos en su momento. Ojo, hace algunos años atrás, quien les habla prácticamente vivía en la radio. Estábamos en otro grupo de medios, un grupo nacional, y salía, qué sé yo, tipo 5 de la mañana y volvía a casa tipo 10 de la noche. O sea, era cama adentro mi laburo. Entonces, quien llevó las riendas obviamente fue ella, así que agradecimientos por todo lo que hizo por mis hijas, ¿no? Y felicidades en este día. También por ser tan buena compañera, qué sé yo, tan comprensiva. Y sobre todo, bueno, por estar siempre presente para todos. O sea, para los chicos y para quienes hablan. Felicidades, Adri. No somos de tanto, qué sé yo, de tanta fanfarria. Seguramente habrá el fin de semana para darnos un momento, un ágape. Cuando nos toca en día de laburo siempre es complicado, ¿no? Esta mañana estuvimos con... Ayer nos quedamos a trabajar hasta la 1 de la mañana. Y esta mañana tuvimos que hacer algunas correcciones de cierto trabajo que hicimos. Bueno, ahí está. Entonces, felicidades una vez más. Ahí estamos, justo me está escribiendo en este momento. Ya está, alguien se sonrojó. Bien. Vámonos ahora sí a la pausa con ese saludito a Adriana Cardoso. Ya venimos enseguida, quédese con la radio.

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2: Seguimos con...

0: ¿Qué tal? Ahí estaba un lindo recuerdo, les decía, en esta tarde. Bueno, ya, ya es noche, prácticamente. Sí, prácticamente ya es noche. Ah, y yo estoy viendo la luna y pensé que era el sol. A ver, antes del cierre, de recordarles que un día como hoy, a ver, de mucho tiempo vamos a escuchar, che, la cortina de ¿qué se llama? Del Apache, del Efemérides. Un gran personaje, el que está de cumpleaños el día de hoy. Bueno, primero una vez más, Adri, un saludito grande para vos en este día tan especial y muchos cariñitos y abracitos, ¿sabes? Que más adelante seguramente seguirán los cariñitos. Pero en el efemérides, un día como hoy, para que lo tomen en cuenta, nace el señor Carlos Diego Mesa Gisbert. Por eso se llama Carlos D. La D está abreviando a Diego, por si acaso. Carlos Diego Mesa Gisbert nace en La Paz en agosto, un día como hoy, en 1953, hijo de José de Mesa y Teresa Gisbert. Fue el presidente número 63 de la República de Bolivia. En aquel entonces, República todavía. Durante su gobierno se realizó la 30ª Cumbre Iberoamericana en Santa Cruz de la Sierra. Inauguró la construcción del edificio del Archivo Nacional de la Minería en la ciudad de El Alto. El programa económico Bolivia Productiva y Solidaria buscaba combinar el desarrollo productivo y el compromiso social. Un elemento a rescatar del plan económico fue el Compro Boliviano. Desde ahí viene incluso la imagen esa del Compro Boliviano, ¿no? Y ferias a la inversa. También se impuso el referéndum del gas y la ley de hidrocarburos. Mesa propuso la creación de los gobiernos departamentales autónomos y la elección directa de prefectos y consejeros. Además, mantuvo una política de respeto a la vida y a los derechos humanos. Es lo que dijo, por lo menos en los últimos días, ¿no? Lo volvieron a entrevistar, le dijeron, se arrepiente de no haber continuado con el mando en el gobierno cuando le tocó ser presidente. Parece que sí. Le hicieron ver más de uno que sí se arrepintió, que debió nomás seguir gobernando, pero así se presentaron las cosas. Renunció de manera voluntaria al gobierno en junio del año 2005. Para muchos, esta es una charla incluso a voces, era nomás que siga, ¿no? Porque si hubiera seguido no hubiera habido Evo Morales, dice. Bueno, se habla de todo, o sea, no lo tomen tan a pecho, por si acaso, ese detallito. Vamos a ver nuevamente, la cortina acabó. ¿Dónde está la Pachito? Un día como hoy también nace Humberto Guzmán Arce. ¿Quién es Humberto Guzmán Arce? Más bien, cuentista e historiador, por si acaso. Víctor Humberto Guzmán Arce nace en Cochabamba en agosto del año 1907. Fue un destacado escritor, cuentista, ensayista, historiador y sociólogo boliviano. Fue un insuperable poeta de la naturaleza oriental, especialmente. Publicó las obras Selva en 1945, El caudillo de los valles en 1948, Borrasca en el valle 1961 y un montón de libros que, si les cuento. Lo que pasa es que destacó como escritor notable a este personaje. Nace un día como hoy. Lastimosamente se fue a los 86 años en agosto. También por estas fechas, pero en agosto 10 se fue en 1994. Dejó este planeta ahí. Bueno, y con esto quiero agradecer a todos los amigos por su sintonía. El día de mañana, Dios mediante, estaremos con ustedes. Dios mediante también estará seguramente Jen Versalles. Y nosotros nos vamos con... me hizo recuerdo, hace algún tiempo atrás presentábamos, ¿se acuerdan de esta presentación? A ver, un pedacito nada más. Era el viaje al centro. ¿Dónde estás? Ya se me escapó de cuenta. Acá está, a ver, un pedacito. Tintín.
1: El abuelo fue picado.
2: Me gustan.
3: Hoy viajamos en el tiempo a los años en los que la música se vendía y escuchaba a 45 revoluciones por minuto. medid cuántos temas recordáis de los 100 que fueron número uno en ventas en los locos años 70. Y sí, os sonarán muchos más de los que pensáis, no me creéis.
0: Ojo, esto era Viaje al Centro de la Música. Una producción española. Lo presentamos en una temporada, así como lo hicimos con los 90 de los 90 de Radio Nederland y también el Europarade. Recordar de este programa un viejo éxito como este. Escuche. Gracias. Ahora sí nos vamos con Los Náufragos. Chao. Que tengan un feliz resto de semana.

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1: 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Ante guiñando. 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